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Hora local 5:30 de la mañana. Gracias por volar con nosotros. Saludos a los que regresan a esta tierra prodigiosa, Lima, Perú.

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0: todavía las que mandan son las mujeres.
1: Ahora, pero ven acá, va a seguir. No, no, es claro, claro, claro.
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0: ¿Qué tal, amigos de La Corrida de la Sintonía? Muy buenos días a cada uno de todos ustedes. Bueno, bienvenidos ya a nuestra programación correspondiente para el día de hoy. Estamos a domingo. Domingo 19 días del mes de julio del año 2026, denominado como el año de la esperanza y el fortalecimiento de la democracia. Bueno, qué gusto de verdad nuevamente ya estar en la radio, de poder ya retomar nuestra programación que va dedicado a cada uno de todos los hogares a nivel del ámbito de nuestro territorio peruano. Bueno, agradecidos a Dios por un nuevo día, una excelente mañana, ¿no? De repente un excelente despertar, de poder ya retomar siempre nuestra programación hasta las 7 de la mañana. Buenos días, bienvenidos a nuestra programación en sus diversas plataformas.
1: Y seguimos
0: aquí en la radio que les acompaño cada mañana.
1: Con este mismo
0: hasta las 7 de la mañana.
1: Tu amiga Tina.
0: Hoy domingo.

0: 6 de la mañana, son las 6 de la mañana ya con 11 minutos aquí en nuestra secuencia del día de hoy, domingo.
1: Mi nombre.
0: Domingo familiar, domingo día del pueblo, ¿no? En esta precisa mañana de poderles ya acompañar siempre a tempranas horas de la mañana, siempre en nuestro horario hasta las 7 de la mañana, ¿no? Hasta las 7 de la mañana estamos aquí en la radio. Nuestro saludo a las reinas del hogar, a los amigos del volante, ¿no? A la gente transportista, a cada uno de todos ustedes en los diversos restaurantes también a nivel del ámbito de nuestro territorio peruano, ¿no? Gracias de verdad por esa sintonía. Vamos a continuar en esa preciosa mañana. Ahora sí, con 12, son las 6 de la mañana con 12 minutos, la hora en todo nuestro querido Perú. Programación de domingo. Domingo familiar, domingo netamente, día del pueblo. ¿No? Los comercios como a nivel del ámbito de nuestro distrito de Carabamba, como en Trujillo, como en Otuzco, a nivel del ámbito de la provincia de Julcán, como en Virú. ¿No? Buenos días, a las 6 con 12. Aquí estamos en la radio de mayor preferencia a nivel del ámbito de la región de la Libertad.

0: las 6 de la mañana, son las 6 ya con 16 minutos, aquí nuestra programación de hoy domingo. Domingo familiar, domingo día del pueblo. Gracias por su atenta sintonía. A tempranitas horas de la mañana, 19 de julio. Pasándole súper bien, ¿no? Pasándole súper bien en familia, en cada uno de todos los hogares. Hola, 6 de la mañana con 16 minutos. Aquí nuestra programación que va dedicado en cada uno de todos los hogares, ¿no? A nivel del ámbito de nuestra querida región de La Libertad. Muchas gracias, de verdad. 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A ver, ¿para qué nos está reclamando saludos? Hola, dice saludos para la familia a Aro Martínez en Monchacap. ¿No? La gente de Monchacap Otuzco. Bueno, siempre esas localidades como el lugar de Sensicap, Monchacap.
1: Es mi nombre.
0: A ver, por acá dice hola, saluda para Richard. Richard, que nos está escuchando en la radio. Buenos días, saluda, dice, en la ciudad de Lima para...
1: Yo soy...
0: Saludo para...
1: Ay, ay, ay, ay, caray, yo soy...
0: No, la gente de Lima, miren... Que nos están escuchando la radio a tempranas horas de la mañana, ¿no? En la ciudad de Lima. Gracias de verdad por el aprecio, la consideración... En esa hora de la mañana, la gente que por ahí nos están prefiriendo nuestras diversas plataformas de los 1480 de la amplitud modulada, ¿no? Como lo hace la gente también de Monchacap, Otuzco, como Sensicap, ¿no? Esas localidades que a diario nos están prefiriendo la radio, a diario. Gracias por las identificaciones. A través de la radio. Ahora sí, con 19. Vamos a ver quién dijo yo. ¿Quién dijo yo más en esa mañana? ¿Quién dijo yo en esa preciosa mañana? Gracias de verdad por estar compartiendo de la programación de la radio. Sí, con 19. Hasta las 7 de la mañana. Hoy domingo. Domingo familiar, domingo día del pueblo. Con 19. Son las 6 de la mañana con 19 minutos.

0: En las 6 de la mañana, son las 6 de la mañana con 25 minutos a la hora en todo nuestro querido Perú. En las 6 de la mañana con 25, atención al presente comunicado, que tengo para esa hora de la mañana aquí en la radio. Atención al presente comunicado, atención la Gerencia de Desarrollo Social de la Municipalidad de nuestro distrito de Carabamba. A través del área de saberes productivos se está convocando a todos los adultos mayores participantes que se estará llevando a cabo el día de hoy, domingo 19 de julio. Ahora es 9 de la mañana, será en las frontes de la Municipalidad de nuestro distrito de Carabamba, con la finalidad de hacer la entrega de un grupo social para cada beneficiario presente. Atentamente a la presente información está informando la Municipalidad de nuestro distrito de Carabamba.
1: Es mentira.
0: Atención entonces, una vez más, al presente comunicado. Por creerlo, de ser de importancia aquí en la radio, a tempranas horas de la mañana.
1: Justicia, esto es mentira.
0: Atención entonces al presente comunicado. Que tengo para esa hora de la mañana aquí en la radio, en esa secuencia del día de hoy, domingo familiar, por cierto, domingo día del pueblo. Atención al presente comunicado que tengo para esa hora de la mañana aquí en la radio, ¿no? Atención al presente comunicado, sí, mis amigos, este es importante, todos los anuncios que tengo para esa hora de la mañana.
1: ¿Tantos?

0: Atención entonces al presente comunicado. Atención, reitero una vez más el presente comunicado por creerlo netamente de ser de importancia.
1: El pueblo.
0: Aquí en la radio. Atención, la Gerencia de Desarrollo Social de la Municipalidad de nuestro distrito de Carabamba, a través del área de saberes productivos, está convocando a todos los adultos mayores participantes que se estarán llevando a cabo el día de hoy, domingo 19 de julio. Ahora a 9 de la mañana será en las frontes de la municipalidad de nuestro distrito de Carabamba, con la finalidad de hacer la entrega de un grupo social para cada beneficiario presente. Atentamente, esta presente información está informando la municipalidad de nuestro distrito de Carabamba. Son las 6 de la mañana, son las 6 con 27 minutos, 6:27.

Son las 6 de la mañana con 32 minutos, 32. Estamos hasta las 7 de la mañana pasándole súper bien. En esa mañana, por cierto, en esa mañana lleno de alegría, lleno de diversión, entretenimiento y todo lo demás. Lo que viene a ser a nuestra programación de cada día, ¿no? Nuestra programación de los 1480 de la amplitud modulada. Gracias, verdad, por el aprecio. Gracias por estar pasándole súper bien, ¿no? A tempranas horas de la mañana a través de la programación de la radio C33. Vamos con esa presente ubicación en esta preciosa mañana.

6 de la mañana, son las 6 de la mañana con 37 minutos en esa secuencia del día de hoy, domingo familiar, por cierto, domingo, día del pueblo, acompañándoles en cada uno de todos los hogares a nivel del ámbito de nuestro territorio patrio. Gracias más bien por esa preferencia, por siempre estar preferiendo la radio, siempre a tempranas horas de la mañana. A tempranas horas de la mañana usted está preferiendo nuestra programación de la radio. Gracias más bien por esa consideración, por siempre estar depositando su confianza en nosotros, en esta programación de cada día, una programación espectacular. Vamos a compartir de un tema impresionante esa canción que lanzo aquí en la radio. Son las 6 de la mañana. Son las 6 de la mañana con 37 minutos. 37 de la mañana.

Son las 6 de la mañana, 42. Son las 6 de la mañana. Son 42 minutos a la hora en todo nuestro querido Perú. Estamos en esta secuencia de hoy domingo. Domingo 19 de julio 2026. Acompañándoles en cada uno de todos los hogares a nivel del ámbito de nuestro territorio patrio.

las 6 de la mañana, son las 6 de la mañana ya con 43 minutos, la hora en todo nuestro querido Perú. La hora es importante para cada uno de todos ustedes que están acompañados, ¿no? De la radio en esa frecuencia espectacular de domingo, ¿no? 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Atención, vamos una vez más al presente comunicado que tengo para esta hora de la mañana aquí en la radio. Atención al presente comunicado. Atención, la Gerencia de Desarrollo Social de la Municipalidad de nuestro distrito de Carabamba, a través del área de saberes productivos, está convocando a todos los adultos mayores y participantes que se llevará a cabo el día de hoy, domingo 19 de julio. A horas 9 de la mañana será en las frontes de la municipalidad de nuestro distrito de Carabamba, con la finalidad de hacer la entrega de un apoyo social para cada beneficiario presente. Atentamente, esta presente información está informando la municipalidad de nuestro distrito de Carabamba. Atención, entonces voy a darles a conocer una vez más el presente comunicado, por creerlo netamente de ser de importancia aquí en esta secuencia de la mañana. Atención, la Gerencia de Desarrollo Social de la Municipalidad de nuestro distrito de Carabamba, a través del área de saberes productivos, está convocando a todos los adultos mayores participantes que se llevará a cabo el día de hoy, domingo 19 de julio, a horas 9 de la mañana, será en la frontis de la municipalidad de nuestro distrito de Carabamba, con la finalidad de hacer la entrega de un apoyo social para cada beneficiario presente. Atentamente, la presente información está informando la municipalidad de nuestro distrito de Carabamba. Son las 6 de la mañana con 47 minutos, 6:47 de la mañana, la hora en todo nuestro queridísimo Perú. Gracias por su atenta sintonía, gracias por estar a todo parlante compartiendo nuestra programación de los 1480 de la amplitud modulada en sus diversas plataformas. Sistema por internet, frecuencia 1480 en amplitud modulada, y a través de la plataforma de TikTok en esa hora.

Son las 6 de la mañana ya, 54 minutos aquí en la programación de la radio, en este espacio de la mañana, pasándole súper bien, ¿no? Pasándole súper bien nosotros en esta secuencia de domingo. Ya estamos ya también en nuestra parte final, ¿no? Estamos en nuestra parte final de nuestra programación, que va dedicado en cada uno de todos los hogares del ámbito de nuestra querida región de la Libertad y de nuestro querido Perú, en nuestras diversas plataformas, a través de la frecuencia de los 1480 en amplitud modulada a nivel del ámbito de nuestra región de la Libertad, y a través de nuestro sistema internet nos escuchamos a nivel del ámbito de nuestro querido país, a través del presente aplicativo que tiene la radio, a través de la www para el Perú y el mundo, y a través de nuestra plataforma, de nuestro TikTok. Gracias de verdad al público que también en esta mañana se está uniendo a nuestra plataforma. Oh, muy amable. Gracias por esa consideración. Vamos a ver por ahí. Saludos para Willy García, Lidia Gómez. Oh, gracias de verdad por estar acompañados en esta preciosa mañana, ¿no? En nuestra programación de la radio. Vamos a compartir un tema extraordinario. Eso que dice en ese carro. En ese carro se va mi amor. Se va. 6:56.

0: Santos Vega. Gracias a la sintonía de la radio, ¿no? Gracias por estar compartiendo.
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0: Santos Vega. Cualquier cantidad de salchipollo el día de hoy, ¿no?

Son las 6 de la mañana, 59 minutos la hora en todo nuestro querido Perú, en esa secuencia de hoy, domingo, días del pueblo, ¿no? Domingo familiar, por cierto. Y bueno, gracias a cada uno de todos ustedes, de verdad, por estar acompañaditos. Y bueno, nosotros desde acá en nuestra cabina, en nuestra cabina principal, queremos llegar con nuestro saludo en los diversos quehaceres dedicados, ¿no? Donde usted nos está prefiriendo a tempranas horas de la mañana. ¿Cómo están en los diversos, oiga, restaurantes? A nivel del ámbito de la región de la Libertad, ¿no? Ya sea en la costa, ¿no? Ya sea en la sierra. Gracias más bien por siempre estar depositando su confianza. Bueno, queremos hacer llegar nuestro saludo ahí en Julcán. Oiga, ¿qué será la vida de nuestro gran amigo Ramírez? Saludos para el doctor Ramírez allá en Julcán. 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Gracias por la preferencia, todo lo que viene a ser en ecografías, radiografías. El doctor Ramírez está para atenderles hoy en la provincia de Julcán. Todo para la gente del Cusco. Saludos, dice, desde el Cusco. Buenos días. No, saludos para Jacinto Ramírez, ¿no? Jacinto Ramírez, la gente desde el Cusco, que nos está reportando en esta hora de la mañana. Desde el Centro Artesanal Cusco, el público que se está identificando en esa preciosa mañana, están compartiendo de nuestro trabajo importante, oiga, que estamos desempeñando aquí a través de la comunicación social. No, muy amable, la gente del Cusco. Gracias por estar acompañados de los 1480 de la amplitud modulada. Muy amable, de verdad, esa gentita que cada día se está uniéndose a nuestra programación. Nos dice, buenos días, amigo, bendiciones. Andrés Avelino Cáceres. Pueblo pide justicia. No, gracias por justicia. El aprecio, de verdad. Justicia. A nuestros oyentes que nos están reportando aquí a través de nuestra programación de diversas partes del ámbito de nuestro territorio peruano. Vamos a compartir un tema, esa canción que la presento en esta presencia mañana. Esto se llama Amor Internacional. Amor por internet. Lo que le gusta hoy en día al pueblo.

A ver, vamos a poner un ratito por ahí. Vamos a cambiar de estilo. O mejor dicho, de música. De música, vamos un ratito por ahí, que estamos viendo en línea que, bueno, no se reporta cibernético. No se reporta cibernético, oiga, en esa hora de la mañana. No se reporta cibernético. Bueno, no sabemos. No se reporta cibernético. Estamos viendo por acá en línea, desde la cabina de siguiente controles. No se está reportando cibernético. Bueno, estamos unos minutitos. Atención, Max. Porque son las 7 de la mañana con 8 minutos. O sea, ya nosotros a las 7 de la mañana ya nada más finalizamos. Pero estamos dando por acá una chequeadita en pantalla. Y no se reporta cibernético, ¿eh? Bueno, no sabemos, está de viaje. Bueno, de repente todavía está, como se dice, en su camita, qué sé yo. Pero bueno, nosotros estamos unos minutos. Unos minutos. Estamos en esta preciosa mañana. ¿Cómo está la gente del volante? ¿Cómo están los amigos del comercio? ¿Cómo está la gente que están acompañaditos? ¡Epa! A ustedes que están acompañaditos en la radio. Hoy domingo. Es bueno que está viajando por ahí Comercial Electrónica Castro. ¿Qué será del señor Manuelito Castro? Julián. En esa localidad de Carabamba.

Manuel Castro Julián, ¿verdad? ¿Quién dijo yo? ¿Quién dijo yo? ¿Quién dijo yo? ¿Quién dijo yo? ¿Quién dijo yo? ¿Quién se reporta? ¿Quién se reporta en esta mañana? ¿Quién reclama saluditos? ¿Quién se identifica con nosotros a través de nuestra programación de hoy domingo? Domingo familiar, domingo día del pueblo, son las 7 de la mañana. Son las 7 con 10. Ahora en todo nuestro queridísimo Perú, 7 con 10 de la mañana.

0: Juan Alberto, ¿dónde andas? ¿Ah? Juan Alberto, ¿dónde andas? ¿Qué comentas en esta mañana? ¿Qué comentas? Más adelante viene la tóxica. Un tema que ya me están reclamando, ya. Un tema que ya me están reclamando. Vamos a Tifer. La radio.
1: ¡Oh, Tifer!

Son las 7 de la mañana. Son las 7 de la mañana con 13 minutos. Son las 7 de la mañana con 13 minutos. La hora en todo nuestro querido Perú. Estamos unos minutos. Estamos unos minutitos más. Así es. Estamos unos minutos más en esa. En esa preciosa mañana, ¿no? Bueno, hay público que no sé si me reportan. Estamos dentro de cabina de la radio. Estamos dentro de cabina de la radio. No sé cómo estamos en los astros climatológicos. A tempranas horas de la mañana. No sé cómo estamos en los astros climatológicos. Mire, ya son las 7:14. No sé. Nos acompaña cielo nublado. Nos acompaña los rayos solares. No sé, ¿eh? No sé si ustedes me pueden reportar, pueden escribirme. ¿Cómo estamos en esta mañana? Hoy es domingo. Recuérdale bien que los días no son iguales. Recuérdale bien, amigo oyente, que los días no son iguales, ¿ya? Está la mañana cielo nublado. Tenemos rayos solares. No sabemos. Estamos dentro de la cabina de audio solo voltaje 1480 de la amplitud modulada. A ver, por ahí. La gente de Chao me está reportando, me dice amigo Jesús para acá. A tempranas horas de la mañana tenemos un cielito nublado, miren. Tenemos un cielito ahí sin nublado, pero bueno, no hay frío. Bueno, eso es lo bueno, ¿eh? Eso es lo bueno, que no hay frío. Ya, una mañana entonces espectacular allá en la provincia de Virú, el distrito de Chao. Gracias más bien por la sintonía. Por estar a todo parlante compartiendo de nuestra programación espectacular.

0: estamos en nuestra parte final también de la radio. Estamos en los minutos finales. Hoy domingo.
1: Para el Perú y América.
0: Domingo familiar, domingo, días del pueblo.

Bueno, hay público que lo que estamos viendo, hay público que recién por ahí se me han despertado. Bueno, no sé qué han estado haciendo anoche. No sé de verdad, absolutamente. Desconozco. Han estado en fiesta de cumpleaños. Han estado de repente de jarana, qué sé yo. A ver, por acá me están reclamando. Saludo dice para Cecilia Morán. La gente de Piura. Así es, desde Piura, Perú. Saludo dice para Cecilia Morán. Nos está comentando por acá. A todo volumen, a todo barrante, como siempre compartiendo ya de nuestra programación de los 1480 y la amplitud modulada. La radio que está en el corazón de cada uno de todos ustedes, muy amable. Recién se ha despertado, ¿no? Claro. Reciéncito. ¿Quién más se ha despertado recién? Imagínate. Juan Alberto todavía está en su medianoche. Juan Alberto no despierta todavía. Imagínate, porque si se despierta, bueno, se levanta a tomar su leche. Juan Alberto, ¿no? Son las 7:21. Son las 7:21 la hora en todo nuestro querido Perú. Gracias a la sintonía, la gente Piura. A todo parlante, a todo volumen, compartiendo nuestra programación de Otifar. La radio que está en el corazón de cada...

A ver, por ahí, arreglando saludos en esa hora de la mañana, realizando ya lo breve comentario. Rommel Gutiérrez, allá en la tierra hermosa, en la tierra hermosa de Chisicap, ¿no? La gente hermosa de la tierra de Chisicap, Otuzco, de verdad, perteneciente a la ciudad de capital de la fe, Otuzco. A tempranas horas de la mañana, tempranito nada más, están desde tempranas horas de la mañana la gente de Otuzco se está reportando aquí a la radio, ¿no? A ver, un temita que me están reclamando. Un temita por acá que me están reclamando el público de Chisicap, Otuzco. Muchas gracias, Mayen, por estar reportándose en esta hora de la mañana. Vamos a ver cómo están los astros climatológicos por Chisicap, Rommel Gutiérrez. Vamos a ver si nos comenten esta mañana. Está allá los rayos solares. Está nublado. Vamos a ver, rapidito nada más. Si se reporta. Claro, nuestra señal se escucha lógicamente, clarito, no dice. Ya, pero vamos a ver cómo se reporta, atención, los astros climatológicos. Está nublado. Ya están los rayos solares. Queremos saber a Rommel Gutiérrez, la gente de Chisicap, Otuzco. Está el calor, no dice ya. Imagínate. Esa es el calor, ya no hice. ¿A cuánto grado más o menos de temperatura? A ver. A ver, me he estado reclamando una cancioncita de... Una cancioncita de Grupo Celeste, ¿no? Son las 7 de la mañana con 27... Son las 7 de la mañana con 27 minutos. Una cancioncita que me ha reclamado en esta preciosa mañana la gente

Vamos a comenzar con su tema. Muchas gracias también hasta estos momentos. Les hemos acompañado en la radio. Hemos pasado buenos momentos. Gracias. Recuérdala bien. Hoy es domingo.

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homenaje a Erasmo Pereira y a todo el conjunto Libertad de Santiago de Chuco. Y te lo canta hoy siempre, Chuco.

0: en todo el Perú. 8:39.
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1: En todo el Perú, 8 y 48.

0: Delta 9 y 12.
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2: La hora exacta 9:53.
0: La

0: La hora exacta.
1: 11:12.
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1: La hora exacta
2: 11:50.
0: La

0: ¡Atentos a la hora!
1: 12 y 11.
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2: Atentos a la hora.
3: 12:50.
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0: En todo el Perú, 1 y 21.
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1: En todo el Perú, 1:59.
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0: Atentos a la hora.
1: 2:22.
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poderoso. Tú dejas puro corazón. Está aniversario rumba. Roberto Carlos.

Rivian Sack, de Club de Fan Puro Corazón, Henry Rubio, Zabaleta, Cantera La Milagrosa. Claro. Saludos para Gato Einer Tanque. Saludos para Mono Machino, para Toto La Bataca de Trujillo, Cruz Verde, El Porvenir. Seguimos complaciendo, seguimos bailando. Nos vamos a Lima. Ahí vamos, Lima. Claro. Esta canción pedida para que lo goce, lo baile la gente de Manche. Si quiere comprar tu chela y el camión, ahí está. La espalda del camión, ahí está en la venta de la cerveza. Riquísima, riquísima, riquísima. Atención, Villajulca, Otiniano, Luis, Daniel, acercarse acá. Su documento acá, por favor. Toro Marino, cevichería en Trujillo.

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Ya nos vamos. ¡Nos quedamos! A ver cuánta gente quiere seguir bailando. ¡Que viva la fiesta de Manche! Corazón serrano. Calzado Wifo. Ya vamos a ir a visitar a Calzado Wifo. La mano arriba. Viene la voz de la chica enamorada, Leslie Águila. De Mendoza.

0: estás?
1: ¿Tú estás?
2: Carlito Moya, urgente.
3: Carlito Moya, por favor. Trabaja, hermano.
2: Bueno,
3: va a ser una canción muy bonita, pero es cierto, una de las canciones que viene incluida en nuestro reciente trabajo musical de los campesinos de Bambamarca y queremos compartirlo con ustedes en su fiesta aniversario. Ya, vamos a esa canción. Parte dice: el día que yo muera, quiero que venga la gente que me quiere, que me estima, ¿ah? Y no vengas a llorarme con esas lágrimas fingidas.
4: Allá vamos, una especial para filmas, para filmaciones, producciones de Chiclayo, para Franklin.

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1: Esta es la hora exacta.
2: 3:10.
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0: Esta es la hora exacta.
1: 3:32.
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1: Son las 4:13.

0: Son las 4:34.
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1: Ya, esta canción que dice, lleva por título Corazón de Madera. Reclámalo así, pídalo así. Primicia con tu grupo, Centella. Corazón.

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1: En todo el Perú, 5 y 21. 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

0: Winzo Príncipe, un abrazo.
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0: Rodríguez. Discotina Oscar Perú, señoras y señores, bienvenidos. Atención, chicas, chicos, atención, pase por la cantina, adelante. Todo el mundo sigue haciendo sin eso.
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seguir gozando. Vamos a disfrutar de la cumbia sabrosa. Cumbia Papilonera. Suena para ti otro golazo de radio, La Caribeña.